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4: Son las 2:34.

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4: Son las 4:33.
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1: Saludos amigos desde Santo Domingo, capital de la República Dominicana. Este es un resumen de las últimas noticias. El gobierno dominicano extendió un subsidio a los fertilizantes tras firmar nuevos acuerdos con empresas importadoras de insumos agrícolas, comprometiendo una partida adicional de 1.090 millones, vigente hasta el 31 de agosto. Con esta asignación, los fondos destinados a mitigar los costos de producción alcanzan un total acumulado de 2.151 millones. El convenio suscrito por el ministro Francisco Oliveiro Espaillat busca contener los precios de los alimentos en el mercado local frente a las variaciones de las materias primas internacionales. En otra información, el inicio de la temporada veraniega ha registrado temperaturas máximas de hasta 38.3 grados en localidades de la República Dominicana, como Sabaneta y Santiago Rodríguez, generando sensaciones térmicas que superan los 40 grados centígrados. Según los reportes del Instituto Dominicano de Meteorología, el panorama climático actual responde a las condiciones

0: Señores, y partidos de la oposición lanzaron severas críticas a la gestión gubernamental en materia de seguridad y energía. Por un lado, la Fuerza del Pueblo acusó a las autoridades de aplicar ajustes metodológicos para manipular la tasa de homicidios y forzarla hacia el indicador reportado de 6.98 por cada 100.000 habitantes. Paralelamente, el Partido de la Liberación Dominicana denunció que el costo anual de la energía perdida por robos e ineficiencias técnicas triplica la capacidad de inversión del Estado, situando el índice de recuperación de ingresos en apenas un 59%. Y un sargento mayor del Ejército de la República Dominicana es el supuesto asesino de su pareja sentimental y de herir a otra mujer este lunes en el estacionamiento del Hospital Darío Contreras en Santo Domingo Este. Fue identificado como Tony Vallejo Méndez, quien está detenido y acusado de matar a balazos a Nancy Sánchez Gálvez, quien era enfermera, y de herir a María Lemni Cuello, de 45 años, quien permanece bajo atención médica mientras recibe tratamiento por las lesiones sufridas. De acuerdo con el informe policial, el detenido fue localizado y puesto bajo custodia la tarde del lunes en el Hospital Municipal Ciudad Juan Bosch, donde recibe atenciones médicas. Pasando a otro tema, el colectivo de Migración y Derechos Humanos entregó un documento dirigido al presidente Luis Abinader, que reúne a más de 1.000 firmas ciudadanas, en el que exige la derogación inmediata de los operativos migratorios que las autoridades realizan en los hospitales. La entidad, integrada por activistas, periodistas y religiosos como Pablo Mella y Ana Mitila Lora, argumentó que las salas de partos y emergencias deben operar como espacios seguros para garantizar el derecho universal a la salud, advirtiendo que el temor a las detenciones pone en riesgo la vida de mujeres embarazadas y niños. Finalizamos este bloque informando que el Banco Central de la República Dominicana fijó la tasa de cambio de la divisa estadounidense para este martes en 58 pesos con 10 centavos para la compra y 58 con 89 para la venta, reflejando un incremento de 19 centavos. El euro se estableció en 66 con 55 la compra y 70 con 43 la venta. En los mercados internacionales, el barril de petróleo crudo oscila entre los 73 y los 76 dólares estadounidenses, condicionado por ajustes en la oferta global y factores geopolíticos. Cuando regresemos después de la pausa, entérese por qué el candidato izquierdista Roberto Sánchez no acepta los resultados de las elecciones del Perú.
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0: En Perú, el candidato izquierdista Roberto Sánchez denunció este martes, sin aportar pruebas, que hay un fraude en desarrollo y anticipó que no reconocerá como presidenta del país a su rival, a la derechista Keiko Fujimori, quien lo aventaja en el conteo de votos de la segunda vuelta presidencial. En una rueda de prensa, Sánchez argumentó su solicitud de anular la votación en el exterior por considerar que se vulneró la norma electoral al cambiarse para la segunda vuelta y la protección de los votos hasta su llegada a Lima, lo que revertiría los resultados y le haría ganador a él, que ha sido el más votado en el territorio nacional. Entretanto, en Colombia, la misión de observación electoral de la Unión Europea felicitó este martes al país por la transparencia, la rapidez y la buena organización de la segunda vuelta de las elecciones presidenciales del pasado domingo, que según el conteo preliminar, ganó el ultraderechista Abelardo de la Espriella. Y finalmente, el presidente iraní Masoud Pezeshkian instó al gobierno de Estados Unidos a respetar de manera precisa las obligaciones contraídas tras la ronda de negociaciones del domingo en Suiza. Pezeshkian advirtió que el éxito de los acuerdos bilaterales se medirá únicamente por los hechos prácticos y señaló que las declaraciones públicas que contradigan el memorando de entendimiento firmado ya entorpecen la confianza y avance diplomático entre ambas naciones. Finaliza de esta forma Noticias al Momento, resumen informativo de la división radial del periódico digital Almomento.net. Director Saúl Pimentel, jefa de redacción Ali Núñez, voz informativa Lucía Rosita.
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en todo momento, Jorge Ramos Calderón, desde Corazón Tropical, la radio que une Europa y América. Los casos confirmados en el brote de ébola en el este de República Democrática del Congo han alcanzado los 1.003, incluidos 254 fallecimientos, señalaron funcionarios, mientras el rastreo de personas que han estado en contacto con pacientes sigue siendo un gran desafío. Un total de 100 personas se han recuperado en el brote, concentrado en la provincia de Itarí, desde que fue declarado el 15 de mayo, informó el Ministerio de Salud del Congo. Al menos 365 pacientes están en hospitales o en aislamiento, indicaron las autoridades sanitarias. Para Corazón Tropical en Madrid, con todos los temas en todo momento, soy Jorge Ramos Calderón.

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1: Saludos amigos desde Santo Domingo, capital de la República Dominicana. Este es un resumen de las últimas noticias. El gobierno dominicano extendió un subsidio a los fertilizantes tras firmar nuevos acuerdos con empresas importadoras de insumos agrícolas, comprometiendo una partida adicional de 1.090 millones, vigente hasta el 31 de agosto. Con esta asignación, los fondos destinados a mitigar los costos de producción alcanzan un total acumulado de 2.151 millones. El convenio suscrito por el ministro Francisco Oliveiro Espaillat busca contener los precios de los alimentos en el mercado local frente a las variaciones de las materias primas internacionales. En otra información, el inicio de la temporada veraniega ha registrado temperaturas máximas de hasta 38.3 grados en localidades de la República Dominicana, como Sabaneta y Santiago Rodríguez, generando sensaciones térmicas que superan los 40 grados centígrados. Según los reportes del Instituto Dominicano de Meteorología, el panorama climático actual responde a las condiciones propias de la época, combinadas con el influjo persistente de partículas del polvo del Sahara sobre el Caribe. Señores, y partidos de la oposición lanzaron severas críticas a la gestión gubernamental en materia de seguridad y energía. Por un lado, la Fuerza del Pueblo acusó a las autoridades de aplicar ajustes metodológicos para manipular la tasa de homicidios y forzarla hacia el indicador reportado de 6.98 por cada 100.000 habitantes. Paralelamente, el Partido de la Liberación Dominicana denunció que el costo anual de la energía perdida por robos e ineficiencias técnicas triplica la capacidad de inversión del Estado, situando el índice de recuperación de ingresos en apenas un 59%. Y un sargento mayor del Ejército de la República Dominicana es el supuesto asesino de su pareja sentimental y de herir a otra mujer este lunes en el estacionamiento del Hospital Darío Contreras en Santo Domingo Este. Fue identificado como Tony Vallejo Méndez, quien está detenido y acusado de matar a balazos a Nancy Sánchez Gálvez, quien era enfermera, y de herir a María Lemni Cuello, de 45 años, quien permanece bajo atención médica mientras recibe tratamiento por las lesiones sufridas. De acuerdo con el informe policial, el detenido fue localizado y puesto bajo custodia la tarde del lunes en el Hospital Municipal Ciudad Juan Bosch, donde recibe atenciones médicas. Pasando a otro tema, el colectivo de Migración y Derechos Humanos entregó un documento dirigido al presidente Luis Abinader, que reúne a más de 1.000 firmas ciudadanas, en el que exige la derogación inmediata de los operativos migratorios que las autoridades realizan en los hospitales. La entidad, integrada por activistas, periodistas y religiosos como Pablo Mella y Ana Mitila Lora, argumentó que las salas de partos y emergencias deben operar como espacios seguros para garantizar el derecho universal a la salud, advirtiendo que el temor a las detenciones pone en riesgo la vida de mujeres embarazadas y niños. Finalizamos este bloque informando que el Banco Central de la República Dominicana fijó la tasa de cambio de la divisa estadounidense para este martes en 58 pesos con 10 centavos para la compra y 58 con 89 para la venta, reflejando un incremento de 19 centavos. El euro se estableció en 66 con 55 la compra y 70 con 43 la venta. En los mercados internacionales, el barril de petróleo crudo oscila entre los 73 y los 76 dólares estadounidenses, condicionado por ajustes en la oferta global y factores geopolíticos. Cuando regresemos después de la pausa, entérese por qué el candidato izquierdista Roberto Sánchez no acepta los resultados de las elecciones del Perú.
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1: En Perú, el candidato izquierdista Roberto Sánchez denunció este martes, sin aportar pruebas, que hay un fraude en desarrollo y anticipó que no reconocerá como presidenta del país a su rival, a la derechista Keiko Fujimori, quien lo aventaja en el conteo de votos de la segunda vuelta presidencial. En una rueda de prensa, Sánchez argumentó su solicitud de anular la votación en el exterior por considerar que se vulneró la norma electoral al cambiarse para la segunda vuelta y la protección de los votos hasta su llegada a Lima, lo que revertiría los resultados y le haría ganador a él, que ha sido el más votado en el territorio nacional. Entretanto, en Colombia, la misión de observación electoral de la Unión Europea felicitó este martes al país por la transparencia, la rapidez y la buena organización de la segunda vuelta de las elecciones presidenciales del pasado domingo, que según el conteo preliminar, ganó el ultraderechista Abelardo de la Espriella. Y finalmente, el presidente iraní Masoud Pezeshkian instó al gobierno de Estados Unidos a respetar de manera precisa las obligaciones contraídas tras la ronda de negociaciones del domingo en Suiza. Pezeshkian advirtió que el éxito de los acuerdos bilaterales se medirá únicamente por los hechos prácticos y señaló que las declaraciones públicas que contradigan el memorando de entendimiento firmado ya entorpecen la confianza y avance diplomático entre ambas naciones. Finaliza de esta forma Noticias al Momento, resumen informativo de la división radial del periódico digital Al Momento.net. Director Saúl Pimentel, jefa de redacción Ali Núñez, voz informativa Rosita Rosita.
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0: Ramos Calderón. Abelardo de la Espriella es el nuevo presidente de Colombia para el periodo 2026-2030. Así lo decidieron la mayoría de los colombianos tras las votaciones de la segunda vuelta presidencial que lo enfrentaban con Iván Cepeda, candidato del oficialismo. El nuevo gobierno asumirá funciones el 7 de agosto tras imponerse en la segunda vuelta presidencial. Lo hará con José Manuel Restrepo en la vicepresidencia. Abelardo de la Espriella pasó de ser una figura reconocida en los escenarios judiciales y mediáticos a convertirse en el presidente electo de Colombia. Para Corazón Tropical en Madrid, con todos los temas en todo momento, soy Jorge Ramos Calderón.
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1: Saludos amigos desde Santo Domingo, capital de la República Dominicana. Este es un resumen de las últimas noticias. El gobierno dominicano extendió un subsidio a los fertilizantes tras firmar nuevos acuerdos con empresas importadoras de insumos agrícolas, comprometiendo una partida adicional de 1.090 millones, vigente hasta el 31 de agosto. Con esta asignación, los fondos destinados a mitigar los costos de producción alcanzan un total acumulado de 2.151 millones. El convenio suscrito por el ministro Francisco Oliveiro Espaillat busca contener los precios de los alimentos en el mercado local frente a las variaciones de las materias primas internacionales. En otra información, el inicio de la temporada veraniega ha registrado temperaturas máximas de hasta 38.3 grados en localidades de la República Dominicana, como Sabaneta y Santiago Rodríguez, generando sensaciones térmicas que superan los 40 grados centígrados. Según los reportes del Instituto Dominicano de Meteorología, el panorama climático actual

0: Señores, y partidos de la oposición lanzaron severas críticas a la gestión gubernamental en materia de seguridad y energía. Por un lado, la Fuerza del Pueblo acusó a las autoridades de aplicar ajustes metodológicos para manipular la tasa de homicidios y forzarla hacia el indicador reportado de 6.98 por cada 100.000 habitantes. Paralelamente, el Partido de la Liberación Dominicana denunció que el costo anual de la energía perdida por robos e ineficiencias técnicas triplica la capacidad de inversión del Estado, situando el índice de recuperación de ingresos en apenas un 59%. Y un sargento mayor del Ejército de la República Dominicana es el supuesto asesino de su pareja sentimental y de herir a otra mujer este lunes en el estacionamiento del Hospital Darío Contreras en Santo Domingo Este. Fue identificado como Tony Vallejo Méndez, quien está detenido y acusado de matar a balazos a Nancy Sánchez Gálvez, quien era enfermera, y de herir a María Lemni Cuello, de 45 años, quien permanece bajo atención médica mientras recibe tratamiento por las lesiones sufridas. De acuerdo con el informe policial, el detenido fue localizado y puesto bajo custodia la tarde del lunes en el Hospital Municipal Ciudad Juan Bosch, donde recibe atenciones médicas. Pasando a otro tema, el colectivo de Migración y Derechos Humanos entregó un documento dirigido al presidente Luis Abinader, que reúne a más de 1.000 firmas ciudadanas, en el que exige la derogación inmediata de los operativos migratorios que las autoridades realizan en los hospitales. La entidad, integrada por activistas, periodistas y religiosos como Pablo Mella y Ana Mitila Lora, argumentó que las salas de partos y emergencias deben operar como espacios seguros para garantizar el derecho universal a la salud, advirtiendo que el temor a las detenciones pone en riesgo la vida de mujeres embarazadas y niños. Finalizamos este bloque informando que el Banco Central de la República Dominicana fijó la tasa de cambio de la divisa estadounidense para este martes en 58 pesos con 10 centavos para la compra y 58 con 89 para la venta, reflejando un incremento de 19 centavos. El euro se estableció en 66 con 55 la compra y 70 con 43 la venta. En los mercados internacionales, el barril de petróleo crudo oscila entre los 73 y los 76 dólares estadounidenses, condicionado por ajustes en la oferta global y factores geopolíticos. Cuando regresemos después de la pausa, entérese por qué el candidato izquierdista Roberto Sánchez no acepta los resultados de las elecciones del Perú.
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6: En Perú, el candidato izquierdista Roberto Sánchez denunció este martes, sin aportar pruebas, que hay un fraude en desarrollo y anticipó que no reconocerá como presidenta del país a su rival, a la derechista Keiko Fujimori, quien lo aventaja en el conteo de votos de la segunda vuelta presidencial. En una rueda de prensa, Sánchez argumentó su solicitud de anular la votación en el exterior por considerar que se vulneró la norma electoral al cambiarse para la segunda vuelta y la protección de los votos hasta su llegada a Lima, lo que revertiría los resultados y le haría ganador a él, que ha sido el más votado en el territorio nacional. Entre tanto, en Colombia, la misión de observación electoral de la Unión Europea felicitó este martes al país por la transparencia, la rapidez y la buena organización de la segunda vuelta de las elecciones presidenciales del pasado domingo, que según el conteo preliminar, ganó el ultraderechista Abelardo de la Espriella. Y finalmente, el presidente iraní Masoud Pezeshkian instó al gobierno de Estados Unidos a respetar de manera precisa las obligaciones contraídas tras la ronda de negociaciones del domingo en Suiza. Pezeshkian advirtió que el éxito de los acuerdos bilaterales se medirá únicamente por los hechos prácticos y señaló que las declaraciones públicas que contradigan el memorando de entendimiento firmado ya entorpecen la confianza y avance diplomático entre ambas naciones. Finaliza de esta forma Noticias al Momento, resumen informativo de la división radial del periódico digital Al Momento.net. Director Saúl Pimentel, jefa de redacción Ali Núñez, voz informativa Lucía Rosita.
7: Para más detalles, visita

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Buen día tengan todos y todas. Esta es la animación JDL que les gusta estar contigo hasta que salga el sol, si es que sale. 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Así que te recuerdo que el programa de hoy llega a todos ustedes bajo la dirección de Ismael Producción. Y continuamos, comenzamos de la siguiente manera.

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1: Imagina una noche donde el mar y el fuego se funden, donde los deseos vuelan entre chispas y donde lo viejo arde para dar paso a lo nuevo. En la noche del 23 al 24 de junio, las playas se llenan de sombras danzantes, de gritos, risas y fuego. Son las hogueras de San Juan, una tradición que arde desde hace miles de años y que esconde un pasado mucho más profundo de lo que parece. Pero, ¿quién fue realmente San Juan? ¿Por qué saltamos hogueras? ¿Qué relación tiene el fuego con el sol y con los dioses antiguos? ¿Y qué secretos guarda la noche más mágica del año? Hoy, vamos a descubrir la historia de una fiesta que nació mucho antes del cristianismo y que sobrevive desde el tiempo en que el hombre temía la oscuridad y celebraba el poder del sol. Mucho antes de que la cruz dominara los altares de Europa, el fuego ya era sagrado. En el mundo antiguo, el sol no era solo una estrella, era un dios. Su luz marcaba la vida y la muerte, las cosechas, los ciclos. Por eso, cuando llegaba el solsticio de verano, el día más largo del año, entre el 20 y 21 de junio, las civilizaciones encendían hogueras. No para celebrar, sino para ayudar. Creían que el sol, a partir de esa noche, comenzaba a morir lentamente. Las horas de luz disminuirían, y con ello, los días se volverían más cortos, más fríos, más oscuros. Las llamas eran un ritual de fuerza, una ofrenda al astro rey para mantenerlo vivo. Así nació la fiesta del sol, celebrada desde Escandinavia hasta los pueblos celtas, pasando por íberos, romanos y germanos. Y con el fuego, llegaron los saltos, los bailes, las peticiones a la naturaleza y los deseos susurrados al cielo estrellado. Con la expansión del cristianismo, muchas fiestas paganas fueron transformadas, pero no eliminadas. La Iglesia entendió que era mejor adaptar que prohibir. Y así, el antiguo culto al sol se convirtió en la celebración del nacimiento de un santo, San Juan Bautista. Según el Evangelio de Lucas, Juan nació 6 meses antes que Jesús. Y si el 24 de diciembre celebramos el nacimiento de Cristo, el 24 de junio fue elegido para conmemorar la llegada del hombre que le anunció. Pero hay algo más. El relato bíblico cuenta que su padre, Zacarías, mandó encender una gran hoguera para anunciar su nacimiento al mundo. ¿Casualidad o símbolo reciclado? Desde entonces, las hogueras dejaron de ser ofrendas al sol para convertirse en anuncio de esperanza cristiana. Pero el fuego nunca dejó de ser protagonista. San Juan no fue un santo cualquiera. Fue un profeta salvaje, que predicaba en el desierto de Judea, vestido con pieles de camello y alimentado con miel y langostas. Era hijo de un sacerdote judío, pero rechazó el poder religioso de su tiempo. A los 30 años, se fue al río Jordán, donde predicaba sobre el arrepentimiento y el fin de los tiempos. Allí, conoció a Jesús, y fue él quien lo bautizó, proclamándolo como el Cordero de Dios. Pero su verdad incómoda le costó caro. Juan criticó abiertamente al rey Herodes por su relación con Herodías, la esposa de su hermano. Fue encarcelado y, tiempo después, decapitado. Según la leyenda, su cabeza fue presentada en una bandeja de plata, como regalo a la hija de Herodías. Un destino trágico, para el hombre que encendió la llama del Mesías. La noche de San Juan no es una fiesta cualquiera. Es un portal. Un cruce entre el mundo visible y el invisible. Se cree que en esa noche, el velo entre los mundos se vuelve más fino. Por eso, es momento ideal para purificar, para hacer hechizos, para pedir deseos. En Galicia, hogueras, queimadas y sardinas se dan cita en la noche más mágica del año. En Valencia, saltar sobre el fuego y pedir un deseo mientras saltas, para así tener protección todo el año, y un baño en la playa a las 12 de la noche. En Cádiz, se queman los llamados juanillos, muñecos de trapo alusivos a algún personaje conocido. En Extremadura, se celebran los San Juanes o el Festival de la Luna al Fuego. En muchas playas de España y América Latina, miles de personas saltan olas justo a medianoche, siempre un número impar, normalmente 7 o 9. Cada salto, una petición. Y en Alicante, las hogueras de San Juan alcanzan niveles de arte efímero. Monumentos que se alzan al cielo y que terminan devorados por las llamas. Lo más fascinante de esta fiesta es su doble alma. Por un lado, es cristiana, celebra el nacimiento de San Juan, uno de los pocos santos cuya natividad se conmemora. Pero por otro, es profundamente pagana. Porque cuando miramos las llamas de la hoguera, sentimos lo mismo que sintieron nuestros antepasados hace miles de años: respeto, temor y esperanza. La noche de San Juan es una invitación a cerrar ciclos, a dejar atrás lo que duele, a confiar en el fuego como símbolo de transformación. Hoy, la noche de San Juan sigue viva. Nos reúne en playas, en montañas, en plazas. Nos recuerda que todos llevamos dentro una chispa que quiere renacer. Que a veces, para avanzar, hay que quemar lo que nos ata. Porque en cada llama, hay una historia. Porque en cada salto, hay un deseo y porque en cada noche de San Juan, hay un nuevo comienzo. ¿Y tú, qué dejarías atrás esta noche? ¿Qué te atreverías a quemar para...

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1: Y ahora presentamos el más dinámico y completo resumen de noticias nacionales e internacionales, radio redactadas en nuestro departamento de prensa. Y aquí están las noticias.

Dominicana. Este es un resumen de las últimas noticias. El gobierno dominicano extendió un subsidio a los fertilizantes tras firmar nuevos acuerdos con empresas importadoras de insumos agrícolas, comprometiendo una partida adicional de 1.090 millones, vigente hasta el 31 de agosto. Con esta asignación, los fondos destinados a mitigar los costos de producción alcanzan un total acumulado de 2.151 millones. El convenio suscrito por el ministro Francisco Oliveiro Espaillat busca contener los precios de los alimentos en el mercado local frente a las variaciones de las materias primas internacionales. En otra información, el inicio de la temporada veraniega ha registrado temperaturas máximas de hasta 38.3 grados en localidades de la República Dominicana, como Sabaneta y Santiago Rodríguez, generando sensaciones térmicas que superan los 40 grados centígrados. Según los reportes del Instituto Dominicano de Meteorología, el panorama climático actual responde a las condiciones

partidos de la oposición lanzaron severas críticas a la gestión gubernamental en materia de seguridad y energía. Por un lado, la Fuerza del Pueblo acusó a las autoridades de aplicar ajustes metodológicos para manipular la tasa de homicidios y forzarla hacia el indicador reportado de 6.98 por cada 100.000 habitantes. Paralelamente, el Partido de la Liberación Dominicana denunció que el costo anual de la energía perdida por robos e ineficiencias técnicas triplica la capacidad de inversión del Estado, situando el índice de recuperación de ingresos en apenas un 59%. Y un sargento mayor del Ejército de la República Dominicana es el supuesto asesino de su pareja sentimental y de herir a otra mujer este lunes en el estacionamiento del Hospital Darío Contreras en Santo Domingo Este. Fue identificado como Tony Vallejo Méndez, quien está detenido y acusado de matar a balazos a Nancy Sánchez Gálvez, quien era enfermera, y de herir a María Lemni Cuello, de 45 años, quien permanece bajo atención médica mientras recibe tratamiento por las lesiones sufridas. De acuerdo con el informe policial, el detenido fue localizado y puesto bajo custodia la tarde del lunes en el Hospital Municipal Ciudad Juan Bosch, donde recibe atenciones médicas. Pasando a otro tema, el colectivo de Migración y Derechos Humanos entregó un documento dirigido al presidente Luis Abinader, que reúne a más de 1.000 firmas ciudadanas, en el que exige la derogación inmediata de los operativos migratorios que las autoridades realizan en los hospitales. La entidad, integrada por activistas, periodistas y religiosos como Pablo Mella y Ana Mitila Lora, argumentó que las salas de partos y emergencias deben operar como espacios seguros para garantizar el derecho universal a la salud, advirtiendo que el temor a las detenciones pone en riesgo la vida de mujeres embarazadas y niños. Finalizamos este bloque informando que el Banco Central de la República Dominicana fijó la tasa de cambio de la divisa estadounidense para este martes en 58 pesos con 10 centavos para la compra y 58 con 89 para la venta, reflejando un incremento de 19 centavos. El euro se estableció en 66 con 55 la compra y 70 con 43 la venta. En los mercados internacionales, el barril de petróleo crudo oscila entre los 73

0: casi los $76 estadounidenses, condicionado por ajustes en la oferta global y factores geopolíticos. Cuando regresemos después de la pausa, entérese por qué el candidato izquierdista Roberto Sánchez no acepta los resultados de las elecciones del Perú.
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0: En Perú, el candidato izquierdista Roberto Sánchez denunció este martes, sin aportar pruebas, que hay un fraude en desarrollo y anticipó que no reconocerá como presidenta del país a su rival, a la derechista Keiko Fujimori, quien lo aventaja en el conteo de votos de la segunda vuelta presidencial. En una rueda de prensa, Sánchez argumentó su solicitud de anular la votación en el exterior por considerar que se vulneró la norma electoral al cambiarse para la segunda vuelta y la protección de los votos hasta su llegada a Lima, lo que revertiría los resultados y le haría ganador a él, que ha sido el más votado en el territorio nacional. Entretanto, en Colombia, la misión de observación electoral de la Unión Europea felicitó este martes al país por la transparencia, la rapidez y la buena organización de la segunda vuelta de las elecciones presidenciales del pasado domingo, que según el conteo preliminar, ganó el ultraderechista Abelardo de la Espriella. Y finalmente, el presidente iraní Masoud Pezeshkian instó al gobierno de Estados Unidos a respetar de manera precisa las obligaciones contraídas tras la ronda de negociaciones del domingo en Suiza. Pezeshkian advirtió que el éxito de los acuerdos bilaterales se medirá únicamente por los hechos prácticos y señaló que las declaraciones públicas que contradigan el memorando de entendimiento firmado ya entorpecen la confianza y avance diplomático entre ambas naciones. Finaliza de esta forma Noticias al Momento, resumen informativo de la división radial del periódico digital Al Momento.net. Director Saúl Pimentel, jefa de redacción Ali Núñez, voz informativa.
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Vamos a ver si ustedes son duros de verdad. Vamos a tocar uno de Bonnie Cepeda. Porque ustedes me tienen chivo a mí ya. Vamos a ver si es verdad. Vamos a meter mano.

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David, bailalo bien, te bailalo mucho mejor. Y saludamos desde aquí, desde allá, y felicitamos a la hija de David Guillén, que estuvo de cumpleaños el pasado sábado. Felicidades para ella.

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2: Te recuerdo que hasta aquí nos trajo el barco, damas y caballeros. Saludamos desde aquí, desde ya, a todo aquel que esté en sintonía con Radio Corazón Tropical, que le avisen al vecindario completo de que mantenga la sintonía con la 107.6. No me lo muevan de ahí porque será mejor opción. También les recordamos que el programa de hoy llegó a todos ustedes bajo la dirección de Ismael Producción. Y también les recordamos que domingo 5 de julio habrá un gran concierto bailable en el Palacio de Vista Alegre. 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Así que David Guillén, ponte la pila y arranca para allá. A ti que te gusta hacer empalmar una fiesta con la otra. Saludamos desde aquí, desde ya, a todo aquel que está en sintonía con esta emisora preferida, Radio Corazón Tropical, la 107.6, no me lo muevo de ahí porque esa es la mejor opción. Y mandamos un saludito desde aquí, desde ya, a todo aquel que está en sintonía con esta su emisora preferida y a la hija de David Guillén, que estuvo de cumpleaños el pasado sábado. Y comenzamos, digo.

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4: Son las 10:33 minutos.

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todos los temas en todo momento desde Radio Corazón Tropical, Jorge Ramos Calderón. La empresa Apple prepara una nueva etapa de dispositivos centrada en el rediseño de su catálogo y en la expansión hacia otros formatos. Con un iPhone plegable, gafas con inteligencia artificial y iPads con cámara como ejes de una hoja de ruta que se desplegará entre este año y 2028 y busca devolver peso estratégico al diseño industrial dentro de la compañía. Ese despliegue responde a una necesidad interna. Varios de los productos más visibles de Apple llevan años con cambios limitados en su apariencia. Para Corazón Tropical en Madrid, con todos los temas en todo momento, soy Jorge

su merengue sabroso ritmo. 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Chiquita, dale con la cinturita. 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
3: Saludos, amigos, desde Santo Domingo, capital de la República Dominicana. Este es un resumen de las últimas noticias. El gobierno dominicano extendió un subsidio a los fertilizantes tras firmar nuevos acuerdos con empresas importadoras de insumos agrícolas, comprometiendo una partida adicional de 1.090 millones, vigente hasta el 31 de agosto. Con esta asignación, los fondos destinados a mitigar los costos de producción alcanzan un total acumulado de 2.151 millones. El convenio suscrito por el ministro Francisco Oliveiro Espaillat busca contener los precios de los alimentos en el mercado local frente a las variaciones de las materias primas internacionales. En otra información, el inicio de la temporada veraniega ha registrado temperaturas máximas de hasta 38.3 grados en localidades de la República Dominicana, como Sabaneta y Santiago Rodríguez, generando sensaciones térmicas que superan los 40 grados centígrados. Según los reportes del Instituto Dominicano de Meteorología, el panorama climático actual

0: gubernamental en materia de seguridad y energía. Por un lado, la Fuerza del Pueblo acusó a las autoridades de aplicar ajustes metodológicos para manipular la tasa de homicidios y forzarla hacia el indicador reportado de 6.98 por cada 100.000 habitantes. Paralelamente, el Partido de la Liberación Dominicana denunció que el costo anual de la energía perdida por robos e ineficiencias técnicas triplica la capacidad de inversión del Estado, situando el índice de recuperación de ingresos en apenas un 59%. Un sargento mayor del Ejército de la República Dominicana es el supuesto asesino de su pareja sentimental y de herir a otra mujer este lunes en el estacionamiento del Hospital Darío Contreras en Santo Domingo Este. Fue identificado como Tony Vallejo Méndez, quien está detenido y acusado de matar a balazos a Nancy Sánchez Gálvez, quien era enfermera, y de herir a María Lemmy Cuello, de 45 años, quien permanece bajo atención médica mientras recibe tratamiento por las lesiones sufridas. De acuerdo con el informe policial, el detenido fue localizado y puesto bajo custodia la tarde del lunes en el Hospital Municipal Ciudad Juan Bosch, donde recibe atenciones médicas. Pasando a otro tema, el colectivo de Migración y Derechos Humanos entregó un documento dirigido al presidente Luis Abinader, que reúne a más de 1.000 firmas ciudadanas, en el que exige la derogación inmediata de los operativos migratorios que las autoridades realizan en los hospitales. La entidad, integrada por activistas, periodistas y religiosos como Pablo Mella y Ana Mitila Lora, argumentó que las salas de partos y emergencias deben operar como espacios seguros para garantizar el derecho universal a la salud, advirtiendo que el temor a las detenciones pone en riesgo la vida de mujeres embarazadas y niños. Finalizamos este bloque informando que el Banco Central de la República Dominicana fijó la tasa de cambio de la divisa estadounidense para este martes en 58 pesos con 10 centavos para la compra y 58 con 89 para la venta, reflejando un incremento de 19 centavos. El euro se estableció en 66 con 55 la compra y 70 con 43 la venta. En los mercados internacionales, el barril de petróleo crudo oscila entre los 73 y los 76 dólares estadounidenses, condicionado por ajustes en la oferta global y factores geopolíticos. Cuando regresemos después de la pausa, entérese por qué el candidato izquierdista Roberto Sánchez no acepta los resultados de las elecciones del Perú.
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0: En Perú, el candidato izquierdista Roberto Sánchez denunció este martes, sin aportar pruebas, que hay un fraude en desarrollo y anticipó que no reconocerá como presidenta del país a su rival, a la derechista Keiko Fujimori, quien lo aventaja en el conteo de votos de la segunda vuelta presidencial. En una rueda de prensa, Sánchez argumentó su solicitud de anular la votación en el exterior por considerar que se vulneró la norma electoral al cambiarse para la segunda vuelta y la protección de los votos hasta su llegada a Lima, lo que revertiría los resultados y le haría ganador a él, que ha sido el más votado en el territorio nacional. Entretanto, en Colombia, la misión de observación electoral de la Unión Europea felicitó este martes al país por la transparencia, la rapidez y la buena organización de la segunda vuelta de las elecciones presidenciales del pasado domingo, que según el conteo preliminar, ganó el ultraderechista Abelardo de la Espriella. Y finalmente, el presidente iraní Masoud Pezeshkian instó al gobierno de Estados Unidos a respetar de manera precisa las obligaciones contraídas tras la ronda de negociaciones del domingo en Suiza. Pezeshkian advirtió que el éxito de los acuerdos bilaterales se medirá únicamente por los hechos prácticos y señaló que las declaraciones públicas que contradigan el memorando de entendimiento firmado ya entorpecen la confianza y avance diplomático entre ambas naciones. Finaliza de esta forma Noticias al Momento, resumen informativo de la división radial del periódico digital Al Momento.net. Director Saúl Pimentel, jefa de redacción Ali Núñez, voz informativa Rosy Terra.
6: Para más detalles,

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todos los temas en todo momento en Radio Corazón Tropical, Jorge Ramos Calderón. El ministro de Exteriores de Alemania, Johann Wendelfeld, rechazó la versión del régimen cubano sobre las causas de la crisis que atraviesa la isla y sostuvo que el bienestar de la población depende, ante todo, de cambios en la conducción política del país. El jefe de la diplomacia alemana aseguró además que no comparte la caracterización de un supuesto bloqueo total por parte de Estados Unidos y describió a Cuba como un régimen de injusticia. Las declaraciones fueron realizadas durante una actividad pública organizada por el gobierno alemán, donde respondió preguntas de ciudadanos sobre distintos asuntos internacionales. Para Corazón Tropical en Madrid, con todos los temas en todo momento, soy Jorge Ramos.

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0: y pues eso, estoy un poco agobiada con el trabajo, ¿sabes? Y no sé qué hacer, Alexis.
1: ¡Ey! ¡Despierta, que te estoy hablando!
2: Ah, perdona, estaba un poco...

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11: Muy buenas a todos. ¿Qué tal estáis, queridos amigos? Bienvenidos a Franja Roja. Hoy, el día X. Bueno, amigos, hemos tenido una semanita, pues la verdad es que con mucho trabajo, con mucha faena, ya se sabe cómo es, son estos meses, y bueno, ya estamos a mitad de mes pasando, y bueno, tenemos cosas trágicas, que hablaré de ellas, y luego pondré un vídeo de David, del programa de ayer, para que se explique clarinete lo que puede pasar cuando se apuñala a un taxista. Y bueno, con estas cosas tenemos que convivir nosotros, así que bueno, quería empezar y decirlo, ¿no? Que hace unos días apuñalaron a un taxista en el barrio de Usera, un compañero joven que simplemente estaba trabajando, tenía un servicio contratado, estaba esperando a sus clientes y, según las informaciones conocidas hasta ahora, dos jóvenes intentaron ocupar ese servicio. Ante la negativa del compañero se produjo un forcejeo que terminó con una puñalada en el abdomen. Y sinceramente, esto a mí me preocupa. Y los que me conocéis sabéis que lo denuncio. Me preocupa como taxista, como padre y como ciudadano. Porque cada vez escuchamos más historias de agresiones, de violencia, y sobre todo gratuita, y de personas que parecen haber perdido cualquier respeto por la vida de los demás. El mundo se está deshumanizando. Hace unos meses hablamos de la agresión a un compañero en Zaragoza. También recordamos el asesinato de nuestro compañero Isidro en Alcalá de Henares. Casos distintos, circunstancias distintas, pero una misma sensación, ¿no? La violencia está ocupando un espacio que nunca debería ocupar en una sociedad civilizada. Yo he intentado, o intento educar a mi hija con el respeto, con el esfuerzo y con los valores que me enseñaron mis padres. Y estoy convencido de que miles de familias hacen exactamente lo mismo. Por eso me duele tanto ver cómo algunos jóvenes consideran normal, ¿no?, responder con violencia ante la frustración o ante un simple desacuerdo. Eso está muy mal. Y no se trata de nacionalidades, no se trata de etiquetas, se trata de personas que no respetan las normas básicas de convivencia. Y aquí sí creo que debemos exigir más educación, más responsabilidad, y también que las leyes protejan de verdad a quienes cumplen con las normas y trabajan honradamente. España es un país que ofrece oportunidades a quien quiere construir una vida mejor, pero esa oportunidad debe ir acompañada de una obligación muy sencilla: respetar las leyes, respetar a los demás y respetar a la sociedad que te acoge. Porque ningún trabajador debería salir de casa por la mañana pensando que puede no volver por culpa de una agresión absurda. Y ningún taxista debería jugarse la vida simplemente por hacer su trabajo. Y ahora vamos a cambiar un poco de tercio, porque dicho esto, ya sabéis, los que me conocéis, que yo soy de las personas que denuncian estas cosas, que me fastidian. De hecho, siempre contaré que para mí el peor día en la radio ha sido el día del asesinato de nuestro compañero Isidro. Y bueno, dicho esto, vamos a pasar a otra cosa, cambiamos de tercio y vamos a hablar de una crítica que quiero hacer, porque hace tiempo que no hago mucha crítica, y hoy sí se merecen una crítica algunos dirigentes o dirigentas del sector. Y ahora voy a hacer la crítica, ¿no? Desde dentro del propio sector, por lo que estamos viviendo, estoy trabajando mucho tiempo de noche últimamente, y lo que estoy viendo no me está gustando absolutamente nada. Así de claro. Porque si hablamos de la pérdida de valores en la sociedad también hay que hablar de la pérdida de valores dentro del taxi. Cada día vemos compañeros que se saltan las normas de paradas, que se cuelan, que te faltan el respeto a otros profesionales y que entienden la profesión únicamente como una manera de facturar. Si te tienen que pisar encima, te van a pisar. Y esto ya no es casualidad. Eso es el resultado de años de los que algunos han querido convertir el taxi en otra cosa. Le voy a decir, y lo voy a decir claramente, el mayor peligro para el taxi ya no viene de fuera. El mayor peligro del taxi está dentro del propio sector. Porque llevamos años escuchando discursos sobre defender la profesión mientras se permiten prácticas que son exactamente las mismas que criticábamos a las plataformas. Licencias gestionadas por personas o por negocios especulativos, conductores rotando sin ningún vínculo con la profesión, captación obsesiva de servicios, taxis aplicando las tarifas dinámicas de las VTCs y las tarifas ridículas que ofrecen en horas bajas, ya no vamos a hablar, cuando eso ya hablamos de la baja afluencia, pero si hablamos de cuando hay mucha demanda en el Wanda, hay trabajo, o en el Metropolitano, y ves a mucha gente con la tarifa 9. ¿Por qué es? ¿Porque la tarifa 9 está guay recoger y esperar al cliente? ¿O será que se aplican algunas tarifas de alta demanda de las VTCs? Ojo aquí al dato, queridos amigos, porque esto se está poniendo la cosa de castaño oscuro. ¿Puede un taxi de Madrid saltarse la tarifa oficial y cobrar lo que quiera? ¿Hay alta demanda? Aunque te lo digo en aplicación, porque esto nadie lo está diciendo. Y os voy a dar yo la respuesta. La respuesta es no. No es que el taxista puede... Vamos, que el taxista tiene que cobrar lo que marca el taxímetro. Y la tarifa 9 se aplica al precio del taxímetro. La aplicación se va a limpiar las manos. Pero el taxista, que supuestamente está cobrando la tarifa dinámica, puede tener un problema. Yo lo he denunciado aquí y lo voy a seguir denunciando. Porque si me tengo que pillar algún día un taxi para ir a casa, lo hago públicamente aquí. Me voy a pillar por la aplicación, esperando que me llegue un taxi. Y como me aplique la alta demanda, Albarracín, y de Albarracín a la Comisión de Transportes, directamente, al centro de arbitraje, a ver qué pasa. En fin, y os digo una cosa, la aplicación se va a limpiar las manos y el problema lo vais a tener vosotros, no la empresa, incluso hasta que tenga contratada, vosotros personalmente. Y yo a eso, esas prácticas, la llamo competencia desleal. Y porque tengo que decir una cosa, y una visión del taxi donde lo único que importa para muchos de vosotros es la recaudación. Yo lo veo lógico, pero la recaudación sin hacer la competencia desleal, como hacen los vehículos de negro con nosotros, y al fin y al cabo vosotros estáis aplicando porque veis una oportunidad, os reís de nosotros, los que trabajamos de manera sencilla. Pero a lo mejor vamos a empezar a alarmar a los taxis que en vez de volver a casa en taxi, que vuelvan en esos vehículos de negro. Porque a lo mejor, aunque paguen 40 euros más, se van a quitar un taxi de en medio. Y esto, queridos amigos y queridos compañeros que me estáis viendo todos, esto es la uberización. Y esto es lo que nos va a conducir a que al final se aplique esto a todos los taxis, que es lo que la administración quiere, lo tengo más claro que el agua. Y la uberización no empieza cuando llega una plataforma, eso tenerlo muy claro. Empieza cuando el propio taxista deja de sentirse taxista y empieza a comportarse como un simple operador de esa aplicación. Y tengo que decirlo así, perdonadme porque me rayo mucho y esto me sorprende, ¿no? Porque hay organizaciones o asociaciones, que deciden pedir menos exigencia para la profesión, pero a la hora de estar denunciando cosas en los juzgados o teniendo una oportunidad de oro, están mirando para otro lado y otras yo no sé lo que están haciendo, así de claro. Pero bueno, Si queremos dignificar el taxi, necesitamos más profesionalidad, más formación, más respeto por las normas, ¿eh? Porque cuando alguien se salta a las reglas y nadie hace nada, cuando determinadas prácticas se conocen y nadie las denuncia, cuando algunos dirigentes miran hacia otro lado, dejan de ser parte de la solución y se van a convertir en cómplices del problema. Sí, sí. Y aquí ya lo denuncio en Franja Roja. Y quien tiene la responsabilidad dentro del sector, no quiere actuar, acaba convirtiéndose en cómplice de la degradación que dice defender. El taxi, yo tengo una cosa muy clara, no se va a perder porque venga alguien de fuera. El taxi perderá el día en que nosotros mismos renunciemos a defender lo que hemos defendido cuando nos hemos manifestado, ¿no? Cuando decíamos que se tiene que cumplir la ley. Pues hay taxistas a día de hoy que supuestamente no están cumpliendo la ley.
12: A la T4, al final del servicio, os diré cuánto me han pagado y cuánto he tardado.

0: Borrego existe en la T4, desde Getafe hasta la T4. Son unos 31 kilómetros, hemos tardado 26 minutos y nos han pagado 17 euros. Cada kilómetro nos han pagado más o menos unos 50 céntimos.
1: Vamos a ir a Majadahonda. Voy a ir a recoger al cliente, estoy a 5 minutos. Vamos a Majadahonda, ¿verdad?
2: Sí.
1: Han sido 23 euros, 30 kilómetros y 31 minutos. Y han pasado 2 horas y media y solo llevamos 3 viajes. Voy a seguir buscando viajes.
3: Así que bueno, realmente amigos, a mí lo que me importa y la noticia más importante de lo que ha sucedido, de un joven que me preocupa, espero que se recupere pronto, y un chaval, 23 años, justo la edad que yo empecé a trabajar el taxi. Así que os dejo con lo que dijo nuestro compañero David, porque lo considero súper importante, y luego pues ya me lo os saquéis vosotros vuestras propias conclusiones, porque de verdad me da pena lo que está pasando con el sector del taxi. Uno, el compañero que ha sido apuñalado. Luego, esta gentuza, porque no puedo llamarlo así de otra manera, que ya no lo vamos a criticar por trabajar con las aplicaciones, sino que se están saltando, y hay que denunciarlo así, lo que marca las tarifas, o sea, el régimen tarifario, para beneficio de alguien. Señores de las asociaciones, espabilar, nunca tuvisteis más a huevo, de empezar a poner a funcionar la maquinaria, pero a que funcione de verdad, y joder a la multinacional. Nunca la habéis tenido tan a huevo. Tenéis, y lo sabéis, escuchadme bien, tenéis, y lo sabéis, las gestorías. Tenéis gente que trabaja para las plataformas. Tenéis gente que os presentan lo que hace con las aplicaciones. Y ahí, queridos amigos, tenéis la prueba más que evidente. Si no actuáis, sois cómplices. Y luego, si el taxi se uberiza, a lo mejor es lo que buscáis, pues no vengáis llorando. Y luego, no vengáis diciendo y dando lecciones a los taxistas cuando lo tenéis a huevo, o cuando un taxista ya acabe hasta la polla de vosotros, que se dé de baja de ahí, y tengo que decirlo así, y al final se pase a trabajar con los de negro. Porque eso lo estáis consintiendo vosotros ahora mismo indirectamente. Nosotros ya sabemos que los cobardes huyeron los primeros, los que se ponían en la manifestación, algún representante y otros, eso ya sabíamos muchos que eran los cobardes, los que decidieron a trabajar con esos otros que estuvieron aquí también, que venían dando lecciones de moralidad, porque tienen un poco de oratoria, hablo de los tallones y todos estos, y se pasaron para el otro lado, y luego se atreven a dar ejemplos de moralidad. ¿En qué nos estamos convirtiendo, queridos amigos? ¿En qué nos estamos convirtiendo? ¿A dónde queréis llevar el taxi? Me da pena, me da pena. Pero yo ya lo digo muy claro, o sea, nunca lo tuvisteis tan a huevo. Tan a huevo. Así que, bueno, y si me escucháis algún dirigente, tenéis mi teléfono. Me podéis decir lo que queráis. O a mí o a Nacho. Pero podéis decir lo que queráis. En lo que estáis trabajando, en lo que no estáis trabajando. Entonces, pues ahí me callo. Pero hay cosas que hay que denunciar ya públicamente porque se están pasando de castaño oscuro. Y aquí, en este programa, y en los que haga yo, lo denunciaré públicamente y me toca los cojones lo que me diga toda la gente. Incluso hasta vosotros. Pero aquí se denuncia. Y aquí se va a hacer público. Y vamos a empezar con eso. Si no, pues habrá que utilizar otras medidas y sacarlos a medios nacionales. O empezamos por los medios de Madrid. O empezamos con los medios propios a denunciarlo. Porque ya, de perdidos al río. Así que, queridos amigos, os dejo con lo que dice David, el compañero. Mucho ánimo al compañero y nada, a disposición de él si lo necesita por parte de este programa.
4: A la que nos enfrentamos cada vez que salimos a currar por la noche. Os hablo del brutal suceso que ha tenido lugar este fin de semana en el distrito de Usera. Concretamente en la arteria principal, en la calle Marcel Usera. Durante la madrugada del viernes al sábado, un compañero nuestro, un chaval de apenas 23 años, que estaba empezando en la profesión, ha terminado ingresado grave en el hospital tras ser apuñalado con un cuchillo de cocina en el abdomen. ¿Y sabéis por qué? Por cumplir con su trabajo. Por hacer lo que hacemos todos cualquier noche. Respetar un servicio concertado que ya tenía asignado en la aplicación o por emisora. Vamos a desglosar los hechos paso a paso, minuciosamente, porque la gravedad de la situación merece que analicemos cada detalle de lo que ocurrió en ese maldito habitáculo. Imaginaos la cena. Madrugada en Madrid, el chaval está parado en Marcelusera con su coche, con el luminoso marcando que está ocupado y el cartel de dentro del coche informando que va ocupado. Estaba esperando pacientemente a que baje el cliente que legalmente lo había contratado un trayecto programado. Hasta ahí, ganándote el pan, pendiente de que aparezca tu pasajero. En ese momento, dos individuos se acercan al coche. Sin mediar palabra y con una actitud totalmente impositiva, abren las puertas y se meten dentro del taxi exigiéndole que los traslade. El compañero, con toda la educación y la lógica del mundo, les indica que no puede realizar ese viaje. Les explica, de manera clara y directa, que el coche está ocupado, que tiene un servicio contratado previamente y que el cliente legítimo está a punto de llegar al punto de recogida. Cualquier persona normal lo entiende, pide disculpas, se baja y busca otro transporte o pide un coche por su cuenta. Que hasta ahí nos ha ocurrido a todos y suele pasar bastantes veces. Pues estos individuos ni se disculparon, ni mucho menos se bajaron del taxi para buscar otro que estuviese libre. Ante la negativa del conductor, los dos individuos se cierran en banda y adoptan una postura violenta, negándose en rotundo a abandonar el taxi. Es ahí donde empieza la pesadilla que ningún taxista debe vivir jamás. Al ver que no entiende a razones, la tensión escala en cuestión de segundos. Los dos individuos inician un forcejeo violento con el chaval dentro del coche. Y aquí viene lo más cobarde y peligroso de la agresión. Mientras están en los asientos traseros, uno de los atacantes sujeta al taxista por el cuello mientras está en la parte trasera, claro, inmovilizándolo contra el respaldo del asiento del conductor, dejándolo completamente indefenso y sin margen de maniobra. Mientras, el compañero, que está sufriendo ese estrangulamiento y tratando de zafarse para salvar la vida, el segundo individuo saca un arma que nadie se espera llevar en un encuentro casual, un cuchillo de cocina. Con el arma blanca en la mano, empiezan a amenazarle de muerte en mitad del forcejeo. El chaval, tirando de puro instinto de supervivencia, logra sacar fuerzas de flaqueza. Se zafa del agarre del cuello, consigue abrir su puerta y sale corriendo del taxi para ponerse a salvo en mitad de la calle, buscando auxilio o espacio para escapar de esos desalmados. La pesadilla, lejos de acabar al salir del coche, continúa en plena vía pública. Los dos agresores, lejos de asustarse o huir al ver que el conductor escapaba, salieron del taxi y le persiguieron a pie por la calle Marcelusera. Al darle alcance, uno de ellos, con una violencia desmedida y sin importarle las consecuencias, le asestó una puñalada directa en el abdomen con el cuchillo de cocina. Tras dejar al compañero sangrando en el suelo, los dos individuos emprendieron la huida a pie a toda prisa por las calles del barrio. Afortunadamente, y aquí es donde la historia no termina de forma aún más trágica, una patrulla de la Policía Nacional, que se encontraba realizando labores de prevención del delito en una zona muy cercana, al escuchar el jaleo o ser alertados por los testigos, los agentes actuaron con una rapidez tremenda. Lograron interceptar a los dos sospechosos a los pocos metros del lugar del crimen, procediendo de inmediato a su detención. ¿Y quiénes son los angelitos?, os preguntaréis. Gracias a las investigaciones policiales ya sabemos las identidades de los detenidos. Se trata de un hombre de doble nacionalidad española de 27 años y otro de nacionalidad nicaragüense de 25 años. Ambos se encuentran ya en dependencias policiales a la espera de pasar a disposición judicial, donde se les va a imputar como mínimo un delito de agresión grave con arma blanca o intento de homicidio. Respecto al compañero de 23 años, los servicios de emergencia médica acudieron rápidamente al lugar para estabilizarlo de urgencia sobre el asfalto. La herida en el abdomen era penetrante y de carácter grave, por lo que fue trasladado de inmediato al hospital, donde afortunadamente y dentro de la gravedad las últimas informaciones apuntan a que está estable, aunque recuperándose del tremendo shock y de los daños físicos de la agresión. Compañeros, esto nos obliga a abrir un nuevo debate muy serio en nuestro sector. ¿Hasta cuándo vamos a seguir vendidos en el coche? Cuando estamos parados esperando a un cliente, se ve claro de que somos un blanco fácil. No sé si es porque aún no dejamos claro que vamos en servicio o qué, pero mucha gente que no va en sus mejores momentos puede pensar que es una afrenta personal que no queremos llevarle. ¿Qué tenemos que hacer? ¿Cerrar las puertas del taxi hasta que confirmemos que quien intenta abrir la puerta sea nuestro cliente? Desde aquí, todo nuestro apoyo y un abrazo gigantesco a la familia de este joven compañero. Esperemos que se recupere pronto y que estos dos piezas les caiga todo el peso de la ley, sin paños calientes. Compañeros, coged aire porque aquí viene el tema legal y judicial de lo que les puede caer a estos dos elementos. Analizando el Código Penal Español y como han desarrollado los hechos, con el estrangulamiento por la espalda, la persecución a pie y la puñalada en una zona vital como es el abdomen, la fiscalía y la acusación particular no van a ir por una simple pelea de bar. Aquí estamos hablando de delitos sumamente graves, dependiendo de cómo enfoque el juez el caso. Las penas se mueven en dos escenarios principales. El primer escenario, siendo el más probable, es que vaya por un homicidio en grado de tentativa. Este es el escenario más lógico. Al clavar un cuchillo de cocina en el abdomen, una zona donde hay órganos vitales y grandes arterias, se entiende que el agresor asume el riesgo de que podía haber matado al compañero. No lo mató porque la policía y las asistencias médicas llegaron a rápido. No porque él no quisiera. La pena base por homicidio, en España, está castigado con entre 10 y 15 años de cárcel. Al ser en grado de tentativa, es decir, que no llegó a consumarse la muerte, la ley obliga a bajar la pena en uno o dos grados. Le quedaría una pena entre 5 y 10 años de prisión para el autor material de la puñalada. En el segundo escenario, si no se demuestra intención de matar, es que sea de lesiones agravadas con arma blanca, si los abogados de los agresores consiguen convencer al juez de que solo querían herirle y no matarle, algo difícil por la zona de la puñalada, el delito principal sería de lesiones, al haber utilizado un arma blanca, el cuchillo de cocina, que puso en riesgo la vida del chaval. Se aplica el artículo 148 del Código Penal. La condena real sería entre 2 y 5 años de prisión. A la pena principal del juicio se le va a tener que sumar varios delitos menores y circunstancias agravantes que van a hacer que pase una buena temporada a la sombra. Primero, de delitos de coacciones u amenazas graves por meterse a la fuerza en el taxi, negarse a bajar y amenazarle con el cuchillo dentro del habitáculo. Esto suele sumar entre 6 meses y 2 años más de condena. ¿Qué le pasa al que sujetaba el cuello? El que no clavó el cuchillo, pero le agarró por detrás, no se va a ir de rositas. Al inmovilizar al taxista para que no pudiera defenderse, el Código Penal lo considera coautor o cooperador necesario. Le va a caer prácticamente la misma pena de cárcel que al que llevaba el cuchillo. Luego pasamos a hablar de la indemnización económica y la responsabilidad civil. Aparte de la cárcel, el juez le va a obligar a pagar solidariamente una indemnización brutal al compañero de 23 años. Se calcula por cada día que pase hospitalizado, cada día que esté de baja sin poder trabajar, el lujo cesante de las carreras que ha perdido y las secuelas físicas y psicológicas que le queden, hablamos de decenas de miles de euros que, si se declaran insolventes, que es lo más habitual, se les quedará como deuda de por vida y cualquier nómina o bienes que tengan en el futuro les serán embargados. Desde las redes de taxistas se llevan años pidiendo que agredir a un taxista en ejercicio de sus funciones sea considerado atentado a la autoridad, como un médico, un profesor o un mismísimo policía, lo que sumaría de golpe 4 años más de cárcel automáticos. Por desgracia, a día de hoy, ante la ley seguimos siendo considerados ciudadanos de a pie y no tenemos esa protección especial. En definitiva, si la justicia funciona bien y no hay sorpresas raras, a estos dos piezas les espera una petición de la Fiscalía que difícilmente van a bajar de los 6 u 8 años de prisión efectiva por cada uno. Esperemos que el juez no floje. Con noticias así, ¿no se dan cuenta que no está activa la noche? Nos quejamos a veces de que faltan coches de madrugada, de que la gente se pasa horas esperando en zonas de ocio. Pero es que hay que poner los números y la realidad sobre la mesa. ¿De verdad a alguien le compensa jugarse el tipo por 20 céntimos más el kilómetro cuando es la tarifa 2? ¿Esa es la miseria diferencia que pagamos con nuestra tranquilidad? Nos enfrentamos al gran riesgo de encontrarnos con situaciones dantescas como la de este fin de semana por un suplemento nocturno que da risa. Pongámonos por un segundo en la piel del chaval de 23 años. Imaginaos el escenario. Te recuperas de la puñalada en el hospital. Cierras los ojos y vuelves a revivir el brazo de un desconocido asfixiándote por el cuello desde el asiento de atrás y el brillo de un cuchillo de cocina. ¿Alguno de los que me estáis escuchando cree de verdad que ese chaval va a volver a trabajar un solo turno de noche? Yo os lo digo claro. Yo personalmente estaría traumatizado cada vez que viese ocultarse el sol. Trabajar con el miedo metido en el cuerpo, mirando el espejo del televisor con desconfianza cada vez que sube alguien, no es vida. Nadie debería ir a ganarse el pan con esa losa encima. El problema de fondo viene de que estamos completamente olvidados por la administración. Llevamos años reclamando que nos metan en el código penal para que agredir a un taxista en servicio sea considerado atentado a la autoridad. Exactamente igual que si agredes a un médico, a un profesor o a un policía. Pero no. Para exigirnos normativas y papeleo, somos un servicio público regulado. Pero por protegernos la vida, ahí no existimos.
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0: los medios técnicos necesarios para llevar a cabo la valoración y el tratamiento de las distintas afecciones susceptibles de ser abordadas con fisioterapia: traumatológicas, ortopédicas, 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
7: El Senado de Estados Unidos, de mayoría republicana, ha votado este martes a favor de detener la guerra contra Irán. Rompió así con el presidente Trump sobre un conflicto que ha aumentado el coste de vida de los estadounidenses y supuesto repercusiones económicas a nivel mundial.
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7: El petróleo de referencia dominicana cerró a 73,21 por barril, con un descenso de un 0.9%. Voz informativa, Marcela Rossi Terra.
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0: Park. A tan solo 5 días de su partida, el Mayimbito, Alex Bueno, como muchos le decían, él no se ha marchado. Claro que no, no has muerto. Él vive en cada uno de nuestros corazones. Lo recordaremos por siempre. Alejandro Bueno, Alex Bueno. Figura importante.
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0: De la industria del merengue dominicano. Alex Bueno. Le consideran el más afinado y el más completo. Bloque musical 107 con el Morenay hasta las 8. Acompáñame. Avanzamos con Romeo y Prince Royce. La Marea.

0: música, ya soy un morenay sin música. ¿A que sí?
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0: La madre de Romeo Santos con Prince Royce. Esa bachata le gusta mucho a mi hija, Enny Joneiri, mejor conocida como Lizelot. Allá en Los Minas. Bueno, en Sabana Perdida. En casita, ahora mismo con los pies bajo la mesa. Almorzando en familia. Aquí sí. Bendiciones para ti, hija.

muchacha, esa bachata con tantos sentimientos. Un pedazo de bachata, si supieras. El príncipe Frank Reyes en Bloque Musical 107, el espacio que te hace sentir bien, único en la radio, con el Morenay. Desde Madrid para todo el globo terráqueo. Estamos en directo en el Facebook Live. Búscanos como Corazón. WhatsApp, me anda 601-22-9464.

El poder de tu amor me eleva al cielo y me hace navegar por el mundo. Un mundo de ilusión. La tarde avanza. 6:54. Nos quedamos con lo más nuevo de Sex Appeal. Homenaje a Villalona. Muy bueno. Dale.

0: Anda, no lo niegues. Grítalo, que eres mía. Me voy a un pequeño cambio comercial. Al retorno, un clásico. Prepárate, no te vayas, quédate con tu morenay. Eres mía y mío también.
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6: 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Son las 7, enlazamos con Santo Domingo Lindo. Ya está preparada Marcela para un boletín de noticias. Adelante.
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8: Donald Trump ha arremetido contra el Senado de los Estados Unidos por aprobar la resolución que pretende poner fin a la ofensiva militar de Washington contra Teherán y calificó la votación de inoportuna y sin sentido. En otra información, el dólar subió 27 centavos y este miércoles era vendido en la República Dominicana a 59,16. El euro bajó 78 centavos y era vendido a 69,65.
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8: La dominico-estadounidense Daria Lisa Ávila Chevalier superó al veterano congresista Adriano Espaillat en una de las mayores sorpresas de las primarias demócratas celebradas este martes en el estado de Nueva York. Voz informativa, Marcela Rossiter.
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6: A tan solo 5 días de la partida del Mayimbito Alex Bueno, la música dominicana vuelve a estar de luto. Ayer se nos fue esta gran figura de la salsa, José Bello. Vamos a recordarlo con su clásico emblemático, La Palabra.

0: otra gloria de la música dominicana que nos abandona. Su luz se apagó ayer. Murió en la Florida.
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0: A los 73 años de edad.
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0: Autor de la palabra, amigo.
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0: Ves con Dios, hermano José Bello. Aunque los familiares no han emitido un informe sobre la causa de la muerte oficial del artista, pues se considera que su deceso se produjo a causa de un accidente de tráfico que tuvo hace un par de años, donde se quebrantó la columna vertebral.

Es con Dios, hermano. Vamos a recordarlo con esta otra salsa que se llama Te he dejado de amar. Adelante. La salsa de luto.

0: recordaremos siempre. Maestro José Bello, tu gran legado vivirá entre nosotros. Ves con Dios. Descansa en paz, hermano.
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0: Regresamos al presente con lo nuevo de Alex Bueno. Yo diría que este fue su último tema. A dúo con Gaby Arias. Se llama En

0: Hace muy poquito estrenamos este tema aquí. Me lo hizo llegar el maestro Gaby Arias desde New York. Se llama En Qué Fallé. Alex Bueno, con él, con el mismo Gaby Arias. Una maravillosa colaboración. Quedará grabada en nuestros corazones por siempre. Un pequeño gigante del merengue. Alex Bueno.
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con este intenso calor. Nada mejor que una mojadita con la bachata de Darinel, el artista. Disponible ya en tu plataforma digital favorita. Mójate, que hace mucho calor. 38 grados en Madrid. Aquí nos estamos derritiendo. Los que somos bomboncitos.

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3: Avanza la hora, ya son las 7:32. Enlazamos nuevamente con Santo Domingo, dándole paso a Marcela. Adelante.
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5: El Senado de Estados Unidos, de mayoría republicana, ha votado este martes a favor de detener la guerra contra Irán. Rompió así con el presidente Trump sobre un conflicto que ha aumentado el coste de vida de los estadounidenses y supuesto repercusiones económicas a nivel mundial.

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1: El petróleo de referencia dominicana cerró a 73,21 por barril, con un descenso de un 0,9%. Voz informativa, Marcela Rossi Terra.
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5: ¿Qué tal si recordamos esta joya de Pablo Martínez? Lo solicitó mi pana Claudio. Está ya en Murcia, de vacaciones. Dominicano de pura cepa. En sintonía con Corazón.
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5: ¿A qué sí, Claudio? Aquí está tu corazón salvaje, de Pablo. Dice así.

0: que sí, Claudio. Si es de verdad. ¿Eh?
1: Yes.
0: Claro. Maravilloso clásico de Pablo Martínez con La Muralla, 1994. Recuperado aquí, en el espacio que te hace sentir bien. Bloque Musical 107, por Corazón.
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3: El Sol Encarnación, el nombre de la raza.
0: Felicitando a Juana Batista, ya por la zona de Villaverde. Juana, hoy está de pláceme.
4: Que los cumplas feliz.
0: Juana Batista.
4: Que los cumplas feliz.
0: Lluvia de bendiciones. Happy. Muy feliz, dice Juana. No me felicites sin la bachata de Romeo, San Miguel. Pues bueno, ya la tenemos por aquí, Juana. Primero felicitarte, que Dios te colme de mucha salud, de grandes bendiciones, que sigas cumpliendo muchos más. Eso sí, pero con mucha salud y grandes bendiciones. Juana, te felicitan.
4: Que los cumplas feliz.
0: Tus hijas.
4: Que los cumplas feliz.
0: Rafaela.
4: Que los cumplas.
0: Marisa.
4: Feliz.
0: Y tu nieta Perla, te desean lo mejor. Así que prima, pásatelo happy.
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0: Con corazón.
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0: De corazón.
4: Que los cumplas.
0: Te mandamos un abrazo fuerte.
4: Que los cumplas feliz.
0: Ay sí, Juana, aquí está tu regalo.

0: ¡Ay, qué lindo canto! Bueno, un poquito. Ya vengo, en breve.
1: El Moreno.
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0: Recuerda, Carlos Baute en concierto en el Palacio de Vista Alegre. ¿Te lo vas a perder? Ay, no. 9 minutos nos separan de las 8. Nos quedamos con el Luis Miguel de la Margue. ¿En qué?

0: cualquiera se equivoca, ¿a que sí? Levante la mano el que nunca ha dado un paso en falso. ¿Qué le vamos a hacer? Aunque se haya equivocado. Se marcha Elson.
1: El Moreno.
0: Ya es hora de despedirme. El tiempo se ha terminado. ¿Finalizamos con quién? Con Tuti Pérez. ¡Ey! Los dejo con Tuti Pérez y el quejidito del mudo. Nos vemos mañana a la

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4: Son las 8:33.

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1: 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Son las 9:37.

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Sintonizas en todo momento Jorge Ramos Calderón en Corazón Tropical, la radio de la integración desde Madrid. El reconocido actor Morgan Freeman anunció su incursión en la industria musical con el lanzamiento de Morgan Freeman Symphonic Blues, un álbum que estará disponible a partir del 7 de agosto a través del sello Decca Records. El proyecto combina elementos del blues tradicional con arreglos orquestales y cuenta con la participación de diversos artistas vinculados al género. Según la información difundida por la producción, el álbum de Norman Freeman está compuesto por 12 canciones y propone un recorrido musical inspirado en más de un siglo de historia del blues. Para Corazón Tropical en Madrid, con todos los temas en todo momento, soy Jorge.

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3: Son las 10:33.

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1: 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Son las 10:36.

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0: Santiago, capital de la República Dominicana. Este es un resumen de las últimas noticias. La policía dispersó con bombas lacrimógenas a un grupo de profesionales agropecuarios que marchaba este miércoles desde el Parque Independencia hacia el Palacio Nacional para reclamar aumento salarial, mejores pensiones y condiciones laborales dignas. La movilización convocada por la Asociación Nacional de Profesionales Agropecuarios, AMPA, fue interrumpida cuando los manifestantes intentaban iniciar la caminata. La dominico-estadounidense Daria Lisa Ávila Chevalier superó al veterano congresista Adriano Espaillat en una de las mayores sorpresas de las primarias demócratas celebradas este martes en el estado de Nueva York. Señores, y la República Dominicana experimentará una profunda transformación demográfica en las próximas décadas, marcada por una reducción de la natalidad, un aumento de la esperanza de vida y un acelerado proceso de envejecimiento poblacional, según informó la Oficina Nacional de Estadísticas, ONE. Según nuevas proyecciones, el país registrará por primera vez en su historia más personas adultas mayores que niños y adolescentes hacia mediados de este siglo. En otra información, pese a registrar uno de los desempeños económicos más sólidos de la región, la República Dominicana enfrenta desafíos estructurales que podrían limitar su desarrollo si no mejora la productividad y la calidad del empleo. Así lo señalaron representantes de los bancos Interamericano de Desarrollo y Mundial, quienes alertaron que el país debe reducir brechas en áreas clave como infraestructura, gobernanza y capital humano. Finalizamos este bloque informando que el dólar subió 27 centavos y este miércoles será vendido en la República Dominicana a 59,16. El euro bajó 78 centavos y era vendido a 69,65. Ahora es momento de una pausa. Regresamos en breve con más noticias al momento.
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2: Donald Trump ha arremetido contra el Senado de Estados Unidos por aprobar la resolución que pretende poner fin a la ofensiva militar de Washington contra Teherán. Calificó la votación de inoportuna y sin sentido. Y también el presidente Trump anunció este miércoles que ordenó al Departamento de Justicia investigar de inmediato a las compañías petroleras por no reducir los precios de la gasolina en las estaciones de servicio. Las acusó de abusar de los consumidores. Trump no mencionó a ninguna empresa en su mensaje publicado en Truth Social sobre poco después de la medianoche. En Rusia, el ministro de Asuntos Exteriores, Sergei Lavrov, aseguró este miércoles que Moscú está dispuesto a escuchar las nuevas propuestas para la resolución del conflicto en Ucrania que presenten los enviados especiales de Estados Unidos, cuya visita sigue prevista para este mes de junio. Y en Colombia, el candidato del Pacto Histórico a las presidenciales, Iván Cepeda, ha reconocido este miércoles la victoria de Abelardo de la Espriella, aunque ha acusado a su oponente de compra de votos y denunciado la injerencia del presidente de los Estados Unidos, Donald Trump, durante toda la campaña electoral. Finaliza de esta forma Noticias al Momento, resumen informativo de la división radial del periódico digital almomento.net. Director Saúl Pimentel, jefa de redacción Ali Núñez, voz informativa Marcela Rossiter.
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0: 8 de la mañana.
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Buenas en todo momento, Jorge Ramos Calderón, desde Corazón Tropical, la radio que une Europa y América. Los casos confirmados en el brote de ébola en el este de República Democrática del Congo han alcanzado los 1.003, incluidos 254 fallecimientos, señalaron funcionarios, mientras el rastreo de personas que han estado en contacto con pacientes sigue siendo un gran desafío. Un total de 100 personas se han recuperado en el brote, concentrado en la provincia de Itarí, desde que fue declarado el 15 de mayo, informó el Ministerio de Salud del Congo. Al menos 365 pacientes están en hospitales o en aislamiento, indicaron las autoridades sanitarias. Para Corazón Tropical en Madrid, con todos los temas en todo momento, soy Jorge Ramos Calderón.

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0: al momento.
1: Saludos amigos desde Santo Domingo, capital de la República Dominicana. Este es un resumen de las últimas noticias. La policía dispersó con bombas lacrimógenas a un grupo de profesionales agropecuarios que marchaba este miércoles desde el Parque Independencia hacia el Palacio Nacional para reclamar aumento salarial, mejores pensiones y condiciones laborales dignas. La movilización convocada por la Asociación Nacional de Profesionales Agropecuarios, AMPA, fue interrumpida cuando los manifestantes intentaban iniciar la caminata. La dominico-estadounidense Daria Lisa Ávila Chevalier superó al veterano congresista Adriano Espaillat en una de las mayores sorpresas de las primarias demócratas celebradas este martes en el estado de Nueva York. Señores, y la República Dominicana experimentará una profunda transformación demográfica en las próximas décadas, marcada por una reducción de la natalidad, un aumento de la esperanza de vida y un acelerado proceso de envejecimiento poblacional, según informó la Oficina Nacional de Estadísticas, ONE. Según nuevas proyecciones, el país registrará por primera vez en su historia más personas adultas mayores que niños y adolescentes hacia mediados de este siglo. En otra información, pese a registrar uno de los desempeños económicos más sólidos de la región, la República Dominicana enfrenta desafíos estructurales que podrían limitar su desarrollo si no mejora la productividad y la calidad del empleo. Así lo señalaron representantes de los bancos interamericanos de desarrollo y mundial, quienes alertaron que el país debe reducir brechas en áreas clave como infraestructura, gobernanza y capital humano. Finalizamos este bloque informando que el dólar subió 27 centavos y este miércoles era vendido en la República Dominicana a 59,16. El euro bajó 78 centavos y era vendido a 69,65. Ahora es momento de una pausa. Regresamos en breve con más noticias al momento.
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1: Donald Trump ha arremetido contra el Senado de Estados Unidos por aprobar la resolución que pretende poner fin a la ofensiva militar de Washington contra Teherán. Calificó la votación de inoportuna y sin sentido. Y también el presidente Trump anunció este miércoles que ordenó al Departamento de Justicia investigar de inmediato a las compañías petroleras por no reducir los precios de la gasolina en las estaciones de servicio. Las acusó de abusar de los consumidores. Trump no mencionó a ninguna empresa en su mensaje publicado en Truth Social sobre poco después de la medianoche. En Rusia, el ministro de Asuntos Exteriores, Sergei Lavrov, aseguró este miércoles que Moscú está dispuesto a escuchar las nuevas propuestas para la resolución del conflicto en Ucrania que presenten los enviados especiales de Estados Unidos, cuya visita sigue prevista para este mes de junio. Y en Colombia, el candidato del Pacto Histórico a las presidenciales, Iván Cepeda, ha reconocido este miércoles la victoria de Abelardo de la Espriella, aunque ha acusado a su oponente de compra de votos y denunciado la injerencia del presidente de los Estados Unidos, Donald Trump, durante toda la campaña electoral. Finaliza de esta forma Noticias al Momento, resumen informativo de la división radial del periódico digital almomento.net. Director Saúl Pimentel, jefa de redacción Ali Núñez, voz informativa Marcela Rossiter.
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7: Son
6: Dominicana.
7: Son las 12:33.
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